0: ¡Ay, salud por Vicente Ferra!
1: ¡Salud!
0: ¡Prost! ¡Salud, muchachos! ¡Déjeme reír!
2: ¡Ok, muchachos! ¡Uno, dos, un, dos, tres!
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4: ¡Guau! ¡Está padre, Drago!